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0: Gracias. Véngase para acá.
1: Gracias.
0: Un aplauso bien bonito para mis muchachos del Mariachi Chapala de León, Guanajuato. ¡Qué Catrín!

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Miguel Bosé se llama Creo en Ti. Son las 8 de la mañana, 3 minutos. ¿Qué tal? Buenos días, buenos días, buenos días, buenos días, buenos días, buenos días, buenos días. Qué gusto saludarles. Hoy como invitado especial, ustedes, muchos de ustedes me recuerdan y me conocen como el baladólogo. Voy a estar con ustedes en este domingo y mañana, Dios mediante, tenemos especial de lunes festivo. Con motivo de este puente festivo, pues vamos a tener una programación muy especial. Y esto significa que Carlos DJ está incapacitado por este fin de semana. Ha venido como con unas molestias en la espalda, dice él. Y bueno, pues le han recomendado algo de reposo y seguramente se va a reintegrar Dios mediante a partir del día martes. Así que vamos a disfrutar, vamos a acompañarles. Como les digo, soy invitado especial a este domingo musical, domingo inolvidable, lo que mejor nos gusta hacer, ¿no? Y es acompañarnos de la música de Bésame Cali 106.5, estas canciones de leyendas que vamos a empezar a seleccionar y que junto a ustedes y a ese gusto musical vamos a recordarlas. Vamos a hacerlo a través del 315-580-1065, 315-580-1065. Ustedes en notita de voz nos van a enviar un audio donde ustedes nos cuenten su nombre, dónde están ubicados escuchando Bésame en esta mañana, en este plan de domingo, en este fin de semana, y por supuesto esa canción de leyendas, esa canción inolvidable, Bésame, que junto a esos buenos recuerdos que vamos a desempolvar, vamos a cantarnos y vamos a recordar todas estas voces auténticas que han dejado una huella imborrable en el corazón de muchos. Cristian Giovanni Zúñiga, el baladólogo, hoy como invitado especial a estas inolvidables Bésame, donde vamos a empezar a recorrer un camino maravilloso, encantador, de muchísimas de estas canciones que hacen parte de tu historia, de nuestra historia. Son las canciones más especiales que tenemos en la radio en Cali 106.5. Es Bésame, Te Enamora. 8.5 minutos. Esto se llama Yo Te Amo. Es Roberto Carlos. Bienvenidos. Son nuestras inolvidables Bésame.

0: Esta canción viene por cuenta de Claudia de Colombia, talento precisamente de nuestro país, que nos evoca esa época maravillosa de los años 70, ¿no? Una de las artistas que se consagraron como parte de esa apuesta y ese talento maravilloso con el cual contamos en las voces románticas de nuestro país para el mundo, ¿no? En esa contribución importante y ese estilo único y maravilloso de Claudia de Colombia. Son las 8 de la mañana, 15 minutos. ¿Qué tal? Buenos días a quienes van llegando. Pues bueno, vamos a compartir con ustedes este espacio de Inolvidables Bésame hasta las 12 del mediodía. Y aquí voy a estar encargado, pues, entonces de disfrutar de su compañía, de escuchar sus audios que nos van enviando en el 315-580-1065. Y con muchísimo gusto les vamos a complacer con algunas de esas buenas canciones, ¿no? Las que obviamente se acoplen, ¿no?, a este espacio de este formato de Inolvidables de los años 70, de los años 80. Y desde luego también vamos teniendo en cuenta ese orden de llegada, pero además también la disponibilidad de esas canciones. Así que usted envía su nota de voz, con muchísimo gusto les vamos a escuchar. 315-580-1065. Vamos con más oyentes de Bésame.
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0: que justamente están con nosotros en esta mañana. Hola, buenos días. Buenos días,
2: Cristian, muy buenos días. Que tengas un feliz y bendecido turno. Por favor, ¿me puede complacerte una canción de Camilo VI?
0: ¿Cuál?
2: Mi Mundo Tú.
0: Listo.
2: Muchas gracias. Bésame.
0: Vale, con muchísimo gusto te vamos a complacer. Bésame. Hola, buenos días, buenos días.
3: Buenos días, Bésame. Estoy en Villa Gorgona. Me gustaría escuchar de José José, El Pasado. Muchas gracias, bendecido día para todos.
0: Vale, con muchísimo gusto. La canción se llama Lo Pasado, Pasado. 8:16 minutos, buenos días. Hola,
4: Cristian, muy buenos días. Qué alegría escucharte. Hablas
0: gracias
4: con Luceli, acá de Florida Valle, fiel oyente de Bésame. Me gustaría escuchar de Diango, Donde Quieras, Cuando Quieras, Florida Valle, territorio Bésame.
0: Claro, es que cuando quieras, donde quieras, ahí estamos contigo. La música de Bésame Inolvidable hasta las 12 del mediodía. Vamos con Camilo VI y vendrá también en camino José José.

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0: Una canción que suena bastante bien como parte de esos buenos recuerdos que nos van acompañando a través del tiempo, de la música, a través de nuestra vida, y es José José con esa voz inolvidable. La canción, una de sus más representativas dentro de su carrera musical, la canción se llama Lo Pasado, Pasado. 8:27 minutos, feliz desayuno para cada uno de ustedes. ¿Cómo la están pasando? Sé que muchos se levantan de forma temprana un domingo a correr, a trotar, a ejercitarse. Otros muchos se alistan de pronto para ir a la Santa Eucaristía. Otros van a culto, se reúnen en familia. Bueno, es que hay diferentes planes, ¿no?, que podemos compartir. Una ventaja que tenemos precisamente en este fin de semana es que tenemos puente incluido, puente festivo. El día de mañana es día feriado en nuestro país, así que esto hace obviamente que el fin de semana se extienda. Yo siempre digo, se estira como chicle, pero además nos invita a realizar diferentes planes y diferentes cosas que nos ayudan a salir también un parte de parte de esa rutina, ¿no?, que a veces nos acompaña. Creo que también es importante. 8:28 minutos. Mientras tanto, vamos programando. Nosotros tenemos un plan muy único, maravilloso en la radio de Cali, en los 106.5. Somos Bésame. Y les vamos a complacer con canciones inolvidables, canciones románticas de esa época de los años 70 y 80. 315-580-1065. 315-580-1065. Ese es nuestro WhatsApp Bésame.
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0: Donde además les vamos a ir escuchando con sus canciones favoritas. Las vamos a sonar todas. Y desde luego son canciones que todas van solicitadas y van recomendadas por ustedes. 315-580-1065. Buenos días.
2: Cristian, buenos días, ¿cómo vamos? Buen y bendecido turno.
0: Gracias.
2: Amiguito, para pedirte una cancioncita, El Niño y el Canario, de Leonardo Fabio. Muchas gracias.
0: Vale.
2: Reportando sintonía de aquí del barrio Alonso López.
0: Igualmente, que estés muy bien, hasta pronto. Buenos días, buenos días, buenos días.
3: Hola Cristian, muy buenos días, excelente día para todos. Me gustaría que me complacieras con un disco de Rabito, Yo el Idiota. Qué bueno verte a escuchar, Cristian, de verdad.
0: Gracias.
3: Saludos para todos los amigos de Bésame, un excelente día para todos.
0: Gracias a ti por estar con nosotros, por estar con Bésame. Y efectivamente, seguramente han llegado oyentes nuevos. Es que todos los días se van sumando oyentes, amigos de Bésame, a esta gran familia de Bésame Cali. Y claro, muchos ya de pronto se familiarizan con este servidor. Otros muchos no. Estoy solamente como invitado especial hoy domingo y mañana lunes festivo, donde tendremos un especial precisamente de madres, un especial musical de 10 a 12 del mediodía junto a Bésame. 8:30 minutos. ¿Quién más está con nosotros? Buenos días.
4: Hola, muy buenos días, baladólogo. Si me al favor y me coloca Mal Necesario de Jorge Char. Bésame.
0: Con muchísimo gusto. 8:30 minutos. Son tus canciones, las más importantes que han dejado huella en tu corazón. Son nuestras inolvidables. Bésame. Es que tú eres un mal necesario.

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1: Considerada una de las voces más románticas de América Latina de los años 70, y estábamos hablando de la música de Leonardo Fabio, recordando esta historia. Se llama El Niño y el Canario. 8 de la mañana, 41 minutos, ¿no? Año 1977. Qué buen regreso al pasado para recordar todas estas canciones de Bésame. 8:41 minutos. 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
1: Aquí estamos para hacer tu compañía, tu plan perfecto en esta mañana de domingo. Ustedes en el 315-580-1065 nos van dejando audios para solicitar estas canciones que justamente nos van a ayudar a recordar, nos van a llevar de la mano. Y es que todos estamos inmersos en este viaje musical, en esta nave musical que nos va llevando, nos va trasladando a épocas, ¿no? De los años 70, de los años 80. Y así vamos desempolvando clásicos, recuerdos, canciones, anécdotas, historias. Son nuestras leyendas y nuestras canciones inolvidables de Bésame. Saludamos a nuestros oyentes, a nuestros amigos de Bésame que están escuchando nuestra señal a través de nuestra página www.bésame.fm. Eligen el audio La Ciudad de Cali como opción para que ustedes se acompañen en este domingo 17 de mayo. Entre otras, agradezco a Dios, a la vida, porque hoy estoy de cumpleaños. Entonces, qué mejor que celebrar la vida con ustedes y junto a ustedes, que son parte de una familia muy especial llamada Bésame Cali 106.5. Sí, hoy cumplo 37 años, por Dios, cómo va pasando el tiempo. Y es que ya estamos a mitad de año, casi que a mitad de año, por Dios. 8:42 minutos, vamos a ver quién más está con nosotros.
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1: 315-580-1065. Buenos días, hola.
2: Muy buen día, Bésame. Me gustaría que hoy me complacieran con la canción de Pepino DiCaprio, No Lo Haré Más. Muchas gracias y feliz día para todos.
1: Igualmente. Hola, buenos días.
3: Hola, buen día, Palabólogo.
1: ¿Cómo estás?
3: Gusto volver a escucharlo.
1: Gracias.
3: Palabólogo, por favor, me complace con el tema Aprendí a Creer Tus Cosas, de Magia Blanca.
1: Gracias.
3: Gracias, buen día.
1: A ti por estar con nosotros. 315-580-1065, 8:43 minutos. Buenos días.
4: Hola, Cristian, buen día. ¿Cómo amaneces?
1: Que Dios te bendiga. Amén.
4: Por favor, ¿me puedes regalar de Joan Sebastián Oiga?
1: Claro.
4: Un saludo muy especial para la familia Besa.
1: Claro que sí.
4: De acá, desde el Cerrito Valle.
1: 8:44 minutos. Aquí está Joan Sebastián y Prisma. Oiga. Oiga.

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1: Feliz mañana de domingo, 8:49 minutos.

0: ¿Qué recuerdos trae esta canción? Peppino Di Capri, uno de los grandes románticos italianos del siglo XX, una de las canciones más importantes que justamente trajo como adaptación en español, esta que se llama No lo haré más, un artista que también tuvo la fortuna, ¿no?, de ser reconocido en el Festival de San Remo, participó en ese festival que se realiza en su natal Italia y que además pues obviamente lo consagró como una de esas voces bien especiales, bien románticas y bien importante de los años 60 y de los años 70. Esta data del año 1976. No lo haré más. 8:54 minutos.
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0: 315-580-1065. Solamente recibimos allí a través de nuestro WhatsApp, bésame, texto, es decir, usted escribe o en su defecto envía notita de voz, que es lo que estamos pidiendo en caso de querer programar una canción. Listo, con muchísimo gusto. Es que nos están marcando por allí, pero no tenemos forma de cómo contestar la llamada. Así que, o bien sea audio, si vas a pedir canción o me quieres contar algo, o lo puedes hacer de forma escrita y con muchísimo gusto allí vamos a atender ese mensaje que con todo cariño sé que nos estás enviando y que merece esa respuesta, ¿no?, por cuenta de nosotros, que les agradecemos infinitamente que hagan parte de esta familia Bésame. 8:55 minutos, ¿quién está por aquí? Hola, buenos días, buenos días, buenos días.
2: Feliz cumpleaños, Cristian, que mi Dios te regale salud y vida para que sigas disfrutando de lo que más te gusta.
0: Ay, muchas gracias.
2: Un abrazo fuerte. También estoy de cumpleaños con mi mamá hoy. Un abrazo. Chao.
0: Buenísimo. Hoy 17 de mayo me uno también a la celebración de la vida de todos nuestros amigos de Bésame que nos escuchan hoy 17 de mayo y que también están celebrando su vida. Feliz cumpleaños para todos. 8:55 minutos. ¿Quién más está con nosotros? 315-580-1065. Hola, buenos días.
3: Buenos días, Badal. ¿Cómo estás? Bueno, Cristian, buenos días.
0: Buenos días.
3: Que el Señor te bendiga.
0: Amén.
3: Te doy muchos años más de vida. Me gustaría escuchar del Puma, Tendría que llorar por mí.
0: Con mucho gusto. 8:55 minutos. Son las inolvidables de Bésame en este domingo.
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0: Canciones llenas de fantasía, de magia. Ahí estaba Danny Daniel. De los años 70, este era como el tiempo de vals de Chayanne, justamente, ¿no? Y es que me puse como de curioso a mirar el video de esta canción. Tiene como una especie como de video animado. No sé si es el video oficial, creo que no. Pero cuenta como con más de 20 millones de reproducciones el video de esta canción. Quiere decir que es una canción bastante conocida y que seguramente ha dejado huella en el recorrido de vida de muchas de esas mujeres, ¿no? Y de esos corazones de por allá de los años 70, años 80. Estaba Dani Daniel de España. Es el vals de las mariposas. Son las 9 de la mañana, 5 minutos. ¿Qué tal? Buenos días. Como invitado especial, les estoy acompañando en este domingo, en este fin de semana. Mañana festivo vamos a tener especiales musicales de Festivo Bésame, donde vamos a recordar canciones para mamá de artistas Bésame que han tenido anécdotas importantes dentro de su carrera musical con canciones y con cositas bien especiales dedicadas a mamá. Así que eso será mañana en punto de las 10 de la mañana y hasta las 12. Ahí voy a estar de nuevo con ustedes, como les digo, solo como invitado especial durante este fin de semana. Carlos DJ está incapacitado, volverá Dios mediante, el día martes se reintegrará a sus labores, todo depende de cómo siga, ahí tiene una pequeña molestia de salud, pero está, digamos que todo bajo control, eso sí, siempre dando muchísimas gracias a Dios, porque todo lo que depende y está en manos de él, pues saldrá siempre muy bien si confiamos y vamos con fe, con esperanza y sobre todo con un corazón muy agradecido, ¿no? 9:06 minutos, vamos a continuar escuchándolos en esta mañana de domingo con nuestras inolvidables de Bésame, donde ustedes van pidiendo sus canciones en el 315-580-1065. Cristian Giovanni Zúñiga, el baladólogo, me encanta hacer una voz Bésame.
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0: Buenos días, ¿quién está por aquí? Buenos días, buenos días, buenos días.
2: Buenos días.
0: Buenos días.
2: Eres tan amable y me colocas la canción Te Juro Que Te Amo. Gracias, Bésame.
0: Muchísimo gusto, te vamos a complacer, los terrícolas, Te Juro Que Te Amo. Hola.
3: Hola, Cristian, buenos días. Te escucho desde aquí, de Barcelona. Van a ser las 4 de la tarde. Uh-huh. Y Cristian, quisiera escuchar el disco de Diego Verdaguer. Yo no lloro por llorar.
0: Bueno.
3: Y un fuerte abrazo. Igualmente. ¿Vale? Desde la distancia. Bésame.
0: Igualmente para ti. Bésame. En Barcelona, nuestros oyentes en España, ¿no? Nuestros amigos de Bésame en España nos escuchan a través de nuestra página oficial, es www.bésame.fm. Escogen y seleccionan el audio la ciudad de Cali para que entren en contacto con estas canciones desde las 6 y hasta las 12 del mediodía, nuestras inolvidables Bésame. Buenos días, hola, hola, hola.
4: Hola, Cristian, buenos días. De aquí es Cerrito Valle. Porfa, ¿podría complacerme con mi gran loco y dulce amor? Bésame, te enamora. Muchas gracias.

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0: 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Es esta promesa que se mantiene en el tiempo. 9:21 minutos en la mañana de este domingo. Estás escuchando Bésame 106.5.
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0: Bésame te enamora. Hola, buenos días.
2: Hola, Cristian, ¿cómo está? Me alegra mucho escucharte. Cuando vuelves al programa me alegra mucho porque pones música que yo no he escuchado. O sea, yo sé que yo puedo ser mayor que tú, pero no hay música que yo no he escuchado. Entonces, muy chévere esa programación, las historias, lo que investigas, lo que nos cuentas. Bueno, también deseándote un feliz cumpleaños, Cristian, que Dios te bendiga y te bendiga esa voz que tienes, ese don que Dios te dio.
0: Amén.
2: Y quisiera escuchar esos ojitos negros, creo que es del dúo Dinámico. Creo que te lo cantan.
0: Claro.
2: Bueno, Cristian, te mando un fuerte abrazo, que tengas un día muy bendecido. Gracias por acompañarnos en este día. Y a Carlito de Jota, que se mejore, deseándole la sanidad, que Dios le conceda la sanidad. Un abrazo muy, muy grande para toda la familia Bésame.
0: Muchas gracias. Un mensaje que recibo con todo cariño, con el corazón. Y claro que sí, de eso se trata, ¿no? Este espacio que con ansias muchos esperamos los domingos en la mañana. Contamos incluso los días, decimos mañana es domingo, hay que sintonizar Bésame porque hay canciones que queremos recordar y que queremos mantener vivas, intactas en el corazón, lleno de muchos recuerdos. 9:22, claro que sí, te vamos a complacer con el dúo Dinámico de España, esa canción que nos lleva a viajar justamente a esa época de los 60, 70 con la canción Esos Ojitos Negros, que además tiene una versión del Gran Combo, ¿no? Posterior a ello, en salsa se volvió muy popular esa canción. 9:22 minutos, ¿quién más está con nosotros por aquí? Buenos días, buenos días, buenos días. Hola.
3: Muy buenos días, Cristian. Para desearte un feliz cumpleaños. Dios
0: gracias.
3: Te bendiga. Mucha salud y mucho amor. Por favor, una canción de Leo Dan. Tú llegaste cuando menos te esperaba. Gracias. Dios te bendiga.
0: Muchas gracias a ti por estar con nosotros. Vamos a programar Tú llegaste cuando menos te esperaba. Así. Llegaste de la nada y me sorprendiste y te metiste en mi vida. 9:23 minutos.
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0: Me dicen por aquí, hola, buenos días, Cristian, baladólogo, ¿cómo estás? Me uno a tu celebración de vida, feliz cumpleaños, Dios te bendiga. Esto lo escribe Joana, dice, no te conozco, ¿cómo eres? Por favor, me puedes decir si de pronto tienes redes sociales, pero por supuesto, en Instagram, sobre todo, los espero con todo el cariño, recibo sus saludos de cumpleaños, ¿por qué no hablar un ratito con ustedes ahí a través de mi red social personal? El baladólogo, así tal cual como lo escuchan, así lo escriben en Instagram, ese es mi nombre de usuario, el baladólogo, ese baladólogo es con B de Bésame, ¿listo? El baladólogo, me envías la solicitud y con muchísimo gusto pues vamos a interactuar, ¿vale? Tenemos nuestra red social de Instagram oficial, es Bésame Cali, y también tenemos TikTok, Bésame.cali, pero en este caso para Giovanita que me está preguntando cómo me ubicas, allí justamente me envías la solicitud y con mucho cariño pues vamos a hablar un ratito, ¿listo? El baladólogo, con B de Bésame, el baladólogo. 9:24 minutos, ¿quién más está por aquí? Buenos días.
5: Hola, Bésame, buen día, feliz domingo. Nubia Martínez,
0: Nubia.
5: En plena sintonía, por acá por el norte.
0: Ajá.
5: Hoy quisiera escuchar de Dani Cauchi, Enfermo de Amor.
0: ¿Listo?
5: Muchas gracias, gracias por esa gran compañía que nos dan, Coneja Musicota. Saludos, cuídense.
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0: esos ojitos negros. Las 9:33, muchísimas gracias a quienes van llegando a la sintonía de Bésame en esta mañana de domingo hasta las 12 del mediodía. Vamos a seguir recordando estas canciones de leyendas Bésame, esas canciones que nunca se olvidan. Vamos a saludarlos, 315-580-1065. Ustedes van enviando todos sus saludos, sus peticiones musicales y a través de mi cuenta en Instagram, muchísimas gracias. Oiga, no sabía que teníamos tantos seguidores de Bésame conectados y que además también gozan de las redes sociales, ¿no? Y a través de Instagram me han enviado la solicitud el baladólogo, así tal cual como suena, ese baladólogo lo escriben con B de Bésame y listo. Quiero saludar a Ángela, Paola Charri, Pili Gómez, Luz Dari García, Danly Laspria, Vanessa Agudelo, por aquí saludo también a Luz, a Carmen López, Luz Elena Arevalo, Gilma, también saludo por aquí a Aleja Franco, Freddy Rebolledo Bedoya, muchas gracias por hacer parte de este territorio Bésame en esta mañana. Ahí los espero con todo el cariño. El baladólogo, ¿listo? Lo escriben con B de Bésame, me envían la invitación y con mucho gusto vamos a ir interactuando en esta mañana. Eso en lo que tiene que ver con las redes sociales. Pues para quienes me preguntan, ¿cómo es el baladólogo? Pues ahí usted le puede poner como ya imagen, ¿no? Y se puede hacer un bosquejo o como una idea de cómo es el baladólogo. 9:34 minutos, mañana de domingo con los mejores oyentes del mundo. Están con nosotros en Bésame. Escuchemos.
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0: Buenos días. ¿Quién está por aquí? Hola. Buenos días, buenos días.
2: Hola, mi familia Bésame. Porra, me voy a complacer con el tema, la última carta de Marco Roberto. Porra, Bésame. De acá, Santander, Quilichao, Patricio.
0: Vale, muchísimas gracias. Santander de Quilichao es territorio Bésame. Por aquí saludo, me acaba de llegar una invitación. Esta es una amiga de Bésame, ella se llama Ana Herrera. Muchísimas gracias, Anita, por estar con nosotros en esta mañana de domingo. Buenos días, hola.
3: Hola, Cristian, feliz y bendecida mañana. Por favor, déjame escuchar ahí una baladita muy hermosa. Tú, ¿cuál? Me amas, de Roberto Luti. Zuli, Barrio Guayaquil, Bésame.
0: Con mucho gusto, buenos días, hola.
4: Hola, Cristian, muy buenos días. De aquí el Barrio Popular, hablar de la Montilla. Bésame. Ay, para que me haga el favor y me complazca con Manolo Galván. Ajá. Deja de llorar por mí. Gracias, Bésame. Tienes esa carisma para estar ahí en la emisora. Te felicito. Bonito día.
0: Vale, con muchísimo gusto. Nos pides Deja de llorar de... A ver. Manolo Galván, claro que sí, vamos a ir de nuevo a España con esta gran canción. 9:36 son nuestras canciones de leyendas. Bésame.

0: Roberto Luti de una canción de Sheriff Dean de los años 70 en español se llamó Tú me amas o en inglés Do You Love Me, a invitada especial Domenica Di Salvo. Roberto Luti, que lastimosamente murió de forma trágica un 22 de abril de 1994 en Venezuela. Recordemos que tiene nacionalidad venezolana, contaba con nacionalidad venezolana, originario de Italia. Roberto Luti conquistó muchísimos corazones por allá en la época de los años 70. En cuanto a lo que se dice de la muerte de Roberto Luti y esos reportes que se difundieron en aquella época, es que fue asesinado al sorprender a unos delincuentes que estaban robando en su residencia, y todo terminó de manera trágica para Roberto Luti. Eso es lo que se comenta. Además que el caso, según las autoridades, no fue esclarecido completamente. Tenía 55 años cuando murió, y pues además su muerte impactó a todos los seguidores, a todos los románticos enamorados de esa época. 9:47 minutos, nos encanta hablar de nuestra música de Bésame, y además nos encanta complacerles con canciones. 315-580-1065, ustedes van enviando nota de voz y aquí con muchísimo gusto Bésame les complace en esta mañana.
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0: ¿Quién está con nosotros? Buenos días, buenos días, buenos días.
2: Hola Cristian, buenos días, te saluda Mafe desde Barcelona, España. Mafe. Y bueno, para desearte un feliz cumpleaños, que Dios bendiga tu existencia, que hoy te consientan y pases un día maravilloso. Cristian, gracias por ese programa tan hermoso y bueno, me gustaría escuchar de Los Moros, Quiero Ser de Ti. Gracias, Bésame.
0: Vale, con muchísimo gusto. Me he topado coincidencialmente con tres canciones solicitadas por ustedes, es decir, la primera es esta de Los Moros y la segunda también tiene que ver con una agrupación. Buenos días.
3: Hola, buenos días, Cristian, baladólogo. ¿Qué tal si nos escuchamos algo de Los Galos de Chile? Entrega total, 1972. Adelante, muy buenos días para todos. Barrio Piloto, territorio Bésame.
0: Vale, con muchísimo gusto. Claro, ni más faltaba, con todo cariño te vamos a complacer con Los Galos, ¿no? También están Los Moros y tenemos un tercer grupo. Hola.
4: Cristian, buenos días. Por favor, si me deja escuchar Me Enamoro de Ti, de Ricos y Pobres. Muchas gracias, Bésame.
0: 9:48 minutos. Son tus canciones convertidas en recuerdos. Son nuestras inolvidables Bésame, el baladólogo. Soy una voz Bésame, Cristian Giovanni Zúñiga, les acompaño. Soy invitado especial en esta mañana con ustedes.

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profunda que despierta los mejores y más bonitos recuerdos y sentimientos con canciones de Bésame en esta mañana de domingo. Y pasaba José Augusto del Brasil, la canción que nos lleva a recordar justamente esa época de los años 70. La canción se llama Mi Primer Amor. Son las 10 de la mañana, 4 minutos. Qué gusto saludarles, Cristian Giovanni Zúñiga, hoy como invitado especial de Bésame, acompañándoles a ustedes que son los mejores oyentes del mundo, a disfrutar de estas canciones, ¿no? De este recorrido maravilloso, una selección musical muy bien pensada precisamente de acuerdo y basados en el gusto de nuestros oyentes, de ustedes que van pidiendo estas canciones en el 315-580-1065, dando gracias a Dios, a la vida, por una mañana más de domingo, puente festivo, muchos apenas despertándose, levantándose en pleno, ¿no? Arrancando este bonito domingo que es una oportunidad.

0: Para agradecerle a Dios, para disfrutar de lo que tanto nos gusta, de lo que amamos, de lo que queremos, nuestra familia, los que tienen hijos, los que tienen su pareja, sus hermanos. Vamos a amar cada vez más y de forma intensa, de manera y de forma verdadera y de forma muy, muy especial, ¿no? Porque eso es lo que merece la gente que tanto amamos y queremos y que además llenan de amor nuestra vida. De muchas razones y motivos se convierten precisamente esas personas en nuestra vida. 10-5 minutos, vamos a seguir escuchándoles. 315-580-1065. Vamos a desempolvar muchas canciones de Bésame en esta mañana.
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0: A ver, ¿quién está por aquí? Buenos días, buenos días.
2: Buenos días, Cristian. Me puedes complacer con la canción No puedo estar sin ti de Salvatore.
0: Listo.
2: Bueno, muchas gracias.
0: De Paolo Salvatore, ¿no? De origen chileno, no, de origen italiano, vivió muchos años en Chile, ¿no? Falleció, de hecho, en Chile. Y vamos a recordar una de esas canciones a comienzos de los años 80, la canción No puedo estar sin ti. ¿Quién más está con nosotros? Buenos días.
3: Cristian, buenos días. Para saludarlos a todos, que tengan un excelente día. Y para pedir una canción de Lisa María Güell, Ayer te vi.
0: De España, listo. ¿Cómo? Mucho gusto, te vamos a complacer. 315-580-1065. Buenos días, hola.
4: Hola, buenos días, Cristian Baladólogo. Feliz y bendecida mañana. Me encantaría escuchar La gran ciudad de Luisito Rey.
0: Ajá.
4: Londres es territorio. Pésame. Qué canciones tan hermosas. Gracias.
0: Gracias a ti por estar con nosotros. Te conectas ahí a través de nuestra página www.besame.fm desde Londres, territorio Bésame.

0: Esta canción la hace Luisa María Güell, se llama Ayer te vi con otra mujer. Uf, qué desencanto, ¿ah? Da duro, ¿no? Cuando nos damos esos baños y esos golpes de realidad. Bueno, 10:16 minutos en esta mañana de domingo. Somos Bésame Cali 106.5. Bésame Te Enamora en esta mañana, donde estamos cantando felices, ¿no? Estamos reunidos allí en torno a tal vez el desayuno, la mesa, tal vez estás haciendo algo de aseo, estás en casa. Los que están conduciendo, ¿no? Por las diferentes calles, avenidas, autopistas de la ciudad de Cali. Somos Territorio Bésame. Muchísimas gracias a los conductores que también se suman a esta señal romántica, a los diferentes establecimientos de comercio que funcionan hoy domingo en la mañana, claro, con mucho gusto. Las panaderías, los restaurantes, es que son negocios que no cesan en actividades, ¿no? Siguen derecho. Ahí digamos que organizan su personal, pero de hecho hay muchas panaderías que trabajan 24 horas. Claro que sí, a todos ustedes que están sintonizados junto a Bésame, les saludamos con todo el cariño. Y por supuesto, a quienes nos escuchan en otras latitudes del planeta, ¿no? En otros países también son Territorio Bésame y lo pueden hacer escuchando Bésame con la magia de la internet en www.besame.fm, www.besame.fm. 10:18 minutos, vamos a seguir complaciéndoles con canciones.
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0: 315-580-1065. ¿Quién está con nosotros? Hola, buenos días, buenos días, buenos días.
2: Hola Cristian, buenos días, feliz cumpleaños.
0: Muchas gracias.
2: ¿Puedes colocar la canción de Beatriz Adriana, Hasta cuándo? Muchas gracias, bendiciones.
0: Bueno, con mucho gusto. Hola, buenos días. A ver.
3: Muy buenos días, Bésame. Saludo muy cordial para Baladólogo.
0: Gracias.
3: Hoy en el...
0: Ajá, a ver. Sí.
3: El día de su santo.
0: Ajá. Carlos, que nos está marcando, no tenemos forma de contestarte el teléfono. Carlitos, escríbenos, por favor. A ver, por acá.
3: De años.
0: Ajá.
3: Dios te llene mucha salud. Te brinde muchos, muchos, muchos años. ¿Me puedo hacer el favor de complacerme con el disco Hasta Cuándo?
0: Listo.
3: El barrio San Cayetano es Territorio Bésame.
0: Con muchísimo gusto te vamos a complacer. Buenos días.
4: Muy buenos días, joven baladólogo. Qué bueno, ¿estás? Que lo vuelvo a escuchar de nuevo en la radio. Me alegra mucho.
0: Gracias.
4: Te deseo un feliz cumpleaños, que cumplas muchos más de vida.
0: Uh-huh.
4: Por favor, me gustaría escuchar hoy domingo en Las Inolvidables una canción que se llama María Magdalena.
0: Sí.
4: Y lo hace el grupo Trigo Limpio de España. Bésame.
0: Vale.
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0: Y Sonia nos pide esto de Sergio Denis, se llama Nunca Supe Más de Ti. 10:19 minutos, nuestra música de Bésame está allí. Ustedes envían notita de voz o de forma escrita, 315-580-1065. Somos Bésame.

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0: ¿Qué decides? ¿Hasta cuándo, ah? O nos decimos adiós. 10:31 minutos en esta mañana de domingo y pasaba Beatriz Adriana, artista mexicana, tuvo que ver mucho en la vida personal de el Buki, ¿no? Marco Antonio Solís. Ella es Beatriz Adriana con una canción que nos lleva a evocar y a recordar precisamente esa canción que la volvió exitosa en muchos países de Latinoamérica con esto que se llama ¿Hasta cuándo? 10:32 minutos en Bésame, vamos a continuar con la música. Ustedes siguen programando todas estas canciones en el 315-580-1065. Somos tu compañía perfecta en este fin de semana. Somos Bésame, Bésame te enamora.
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0: Gracias a todos los que nos están dejando mensajes escritos por allí. Claudia me dejó un feliz cumpleaños. Claudita, muchísimas gracias. También por aquí nos contaba alguien de una situación personal que está pasando con sus dos nenas. Una de ellas de 10 añitos ya la dieron de alta, afortunadamente. Le deseo que tenga una pronta recuperación, por supuesto. Y te agradezco por acordarte de mi cumpleaños. 10:32 minutos en Bésame. Para quienes están preguntando por Carlos de Jota, está incapacitado. Dios mediante, con la voluntad de Dios, estará de regreso, de retorno a sus labores el día martes, listo, para que lo tengan ahí presente y pues obviamente puedan disfrutar de la compañía de Carlitos de Jota. 10:33 minutos. Ay, por aquí a través de mi cuenta en Instagram, a propósito, ahí nos encontramos, nos buscamos como El Baladólogo. Ustedes me envían la invitación, ahí tengo a Juan Pacheco que me acaba de enviar la solicitud. Usted lo escribe así tal cual, con B de Bésame, El Baladólogo. Me envía la invitación y así los voy a ir nombrando, listo, los voy a ir saludando en esta mañana. Mire, por aquí me acaba de llegar otra invitación, Postres con Alexa. También saludamos a Fafa 240525, Gloria Constanza Cabal Caicedo, muchas gracias, me envías ahí la solicitud en mi cuenta en Instagram, claro, porque me están preguntando, venga, ¿y usted quién es? soy el baladólogo, tal cual, lo escribe con B de Bésame, me envía la solicitud a Instagram y listo, ahí somos más amigos, nos saludamos. Y me quieren dejar algún saludito de feliz cumple, bueno, lo recibo con todo cariño, ¿por qué no? Es que celebrar con ustedes la vida es lo mejor que en mi caso me ha podido pasar y que seguramente también con IOS, a Carlos de Jota y Linda Galeano también podrían decir lo mismo. 10:34 minutos.
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0: ¿Quién está con nosotros? Buenos días, hola.
2: Cristian con Ana Herrera de Jamundí. Quería solicitar que me complacieras con la canción La Playa de Emilio José. Ajá. Gracias, Bésame.
0: Listo, con muchísimo gusto. Bésame. Por aquí me envía la invitación, voy a actualizar esto, por aquí me acaba de llegar una invitación. Ferrer, muchísimas gracias por estar ahí con Bésame en esta mañana, 10:34 minutos. ¿Quién más está por este lado? Buenos días, buenos días, buenos días. 315-580-1065, 315-580-1065. Nos han pedido música de, a ver, por aquí rápidamente vamos a actualizarnos. Creo que se me extravió la nota de voz que nos habían pedido. Ahora sí, hola, buenos días.
3: A mí me encanta la música de Sandro. Ajá. Cualquiera de Sandro que usted me coloque, me encanta.
0: Bueno.
3: Urbanización Barranquilla es territorio. Bésame.
0: Listo. Te voy a sorprender con una canción de Sandro, ¿vale? Para que la tengas ahí muy, muy presente y para que no te desconectes de Bésame, ya viene Sandro de América. ¿Quién más está con nosotros? 315-580-1065. Buenos días.
4: Hola, muy buen día. Somos Vanessa y Alontrix, los novios en la ruta. Así que un saludo para todo Bésame, Cali. Por favor, colócame la canción, a ver si Vanessa me perdona.
0: Uy.
4: Perdóname, de Camilo Sesto, muchísimas gracias.
0: Bueno, ojalá te perdone. Yo sé que Vanessa es de buenos sentimientos, de buen corazón. ¿Y cómo no hacerlo si es que le vas a dedicar un himno? Es una canción bellísima. Es Camilo Sesto, es el más grande de todos los tiempos. Perdóname.

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2: Nos encontramos esta canción en nuestro archivo romántico Bésame, Sandro de América. Yo la necesito. 10:46 minutos en esta mañana de domingo. Continuamos, somos Bésame, te enamora en este 2026 que va volando, por Dios. Son las 10:46 minutos, hoy es 17 de mayo del 2026 y junto a Bésame vamos recordando todas estas canciones desde las 6 y hasta las 12 del mediodía. 10:46 minutos.
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2: Si quieres comunicarte con nosotros, lo puedes hacer en el 315-580-1065. Ese es nuestro WhatsApp Bésame. Si estás fuera de Colombia, le vas a agregar el más 57 y allí sumas este número. 315-580-1065. ¿Listo? Los mejores oyentes del mundo están con nosotros. Estás en Bésame. Por aquí. Me gusta porque están pidiendo unas cancionzotas y además vienen con recuerdos y personas, ¿no? Que son muy especiales para la vida de cada uno de nosotros. Buenos días. ¿Quién está por aquí? Hola.
3: Bésame, Cali, ¿cómo estás? Quiero hacer una dedicación a mi esposa, Demis Rus, canción de boda. Decirle que la amo mucho y que pase lo que pase, voy con ella hasta el fin del mundo. Se pueden cruzar mil dificultades, pero mi amor hacia ella va a ser siempre eterno y sincero. Que la amo con todo mi corazón, para Silvia López.
2: Vale.
3: Muchas gracias, Bésame.
2: Para Silvia, te envían la canción de boda, ¿no? De Demis Rusos. Qué buen recuerdo ese. Con mucho gusto. Hola, buenos días. Buenos días. 315-580-1065.
4: Bésame. Hola, Cristian. Feliz y bendecido domingo para ti y para todos. Quisiera escuchar Paisaje de Franco Simone, que me recuerda mucho a mi esposo, que ya falleció. El martes cumple 5 años, entonces quisiera escuchar ese disco que a él le encantaba. Bésame.
2: 10:48.
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0: Esta canción la hace Fausto de Colombia, tú y yo, claro, es el mismo Fausto que tanto queremos con Agua Caliente, Los Abedules, Mira Si Te Tengo Amor, Pintada Está Mi Casa, Una Noche Más, y entró otros grandes éxitos, ¿no? Que recordamos justamente esa carrera de Fausto, que ha dejado una huella imborrable en el corazón, talento colombiano, ¿no? De esa época de los años 70, 80, de Medellín para el mundo. Son las 11 de la mañana, 5 minutos, qué gusto seguir con ustedes acompañándoles en esta última hora de nuestras inolvidables Bésame Canciones de Leyendas, que vamos disfrutando, que vamos cantando, que vamos recordando, y que de la mano de ustedes y ese gusto musical vamos haciendo de esta selección musical nuestro pasadía, ¿no? Nuestro momento más agradable en la mañana de este domingo 17 de mayo del 2026. Hoy, como invitado especial, Connie Osa me ha traído para acompañarles. Tenemos la incapacidad de Carlitos de Jota, que volverá el martes, pero hemos aprovechado para traerles a ustedes precisamente la compañía del baladólogo. Ese soy yo, Cristian Giovanni Zúñiga, feliz de estar con ustedes hasta las 12, justamente donde termina nuestro espacio de las inolvidables Bésame. Vamos a seguir complaciéndolos.
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0: 315-580-1065, los mejores oyentes del mundo están con nosotros en Bésame. ¿Quién está por aquí? Vamos a ver. Hola, buenos días.
2: Buenos días, familia Bésame. Feliz cumpleaños al locutor que está allí. Que Diosito lo bendiga y lo proteja siempre.
0: Amén, muchas gracias.
2: Por favor, desearía escuchar Qué Hermosa Noche de Leo Dan. Uh-huh. Muchas gracias. Bésame.
0: Bésame, listo, con muchísimo gusto. Bésame. ¿Quién está con nosotros? Buenos días. Hola, por aquí, rápidamente. 315-580-1065. Buenos días.
3: Buenos días, amigos de Bésame, reportando sintonía Gloria Restrepo, para que me hagan el favor de complacerme con el disco Échame a mí la culpa, de Albert Hammond.
0: Listo.
3: Muchas gracias. Tengan bonito día.
0: Muchas gracias. Por aquí Nora nos dice, baladólogo, buenos días. Hay una canción de Albert Hammond que se llama Al Otro Lado del Sol, una canción que también es famosísima en el estilo y la voz de Los Temerarios, ¿no? Pero la voz de Albert Hammond es inolvidable. Vamos a escucharla un minutito, ¿vale? Listo, para que la recordemos. A ver qué tal suena esto.

Ay, Norita, esta canción está muy buena, ¿no? Muy, muy especial, muy bonita, muy amena y muy oportuna para recordar a Albert Hammond. A propósito, lo vamos a escuchar con Échame a mí la culpa. 11:09 minutos.

0: Hola, buenos días. ¿Quién más está con nosotros? 315-580-1065. Buenos días. Hola.
1: Hola, Cristian. Buenos días. Deseándole un feliz cumpleaños. Que Dios me lo bendiga. Que le regale mucha, mucha salud. Y bueno, y gracias por esa música tan increíble que nos está colocando. Un besito, un abrazo. Quiero que me complazca con ese disco de La Flor de la Canela.
0: Por. Listo.
1: Bueno, gracias, feliz día.
0: Con mucho gusto, aquí está esto de Rabito. Se llama La Flor de la Canela. Vendrá Albert Hammond con Échame a mí la culpa. Tenemos espacio para otra canción. Hola.
2: Buenos días, familia, bésame. Feliz cumpleaños al locutor que está allí.
0: Ajá. Ah, ya nos habías pedido la de Leodán, ¿cierto? Claro, viene tu canción en camino. 11 minutos, pidamos un deseo. 11 minutos. Son estas inolvidables Bésame, canciones de leyendas en este fin de semana, en la mañana de este domingo. Bésame.

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0: Les estamos acompañando en esta mañana de domingo, 11 en la mañana, 21 minutos, 11:21 a estas alturas de la mañana. 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En este mes de mayo, junto a Bésame 106.5 y Surti Familiar. 11 en la mañana, 22 minutos. Vamos a seguir complaciéndoles con la música de Bésame. Bésame. 315-580-1065.
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0: Ese es nuestro WhatsApp Bésame. Buenos días.
2: Ok. Soy Alma desde Cerrito Valle.
0: Alma, buenos días.
2: Espero que por favor me complazcas con la canción Mi amor, mi bien, mi mujer de Saúl. Bésame. La mejor del mundo.
0: Con muchísimo gusto, claro que sí, vamos a escuchar a Sabu. Hola, buenos días. 315-580-1065. Por aquí nos han programado algo de una voz maravillosa. Hola.
3: Hola, Cristian, qué alegría que volviste. Ojalá que te quedaras. Tú sales tanto. Cristian, feliz cumpleaños. Que
0: Dios
3: y Jesucristo te bendiga.
0: Amén.
3: Y que pases un día divino, bien tu día de cumpleaños. Felicidades.
0: Muchas gracias.
3: Cristian, me hace un gran favor y me puedes colocar la canción Palabras, Palabras de Silvana de Lorenzo. Muchas gracias.
0: Claro.
3: Felicidades. Mil bendiciones. Feliz día.
0: Amén. Muchísimas gracias. Recibo tu mensaje con todo cariño a quienes me han felicitado en este día de cumpleaños. Muchísimas gracias. A propósito, por aquí tenemos otro saludo de cumpleaños. Hola, buenos días. Hola.
4: Cristian, buenos días. Feliz cumpleaños para ti. Quiero enviarle un saludo muy especial a mi esposo Jair Muñoz.
0: Jair.
4: También está de cumpleaños. Que Dios siga bendiciendo su camino. Que tenga toda la felicidad del mundo y la abundancia que se merece. Le doy gracias a Dios por cruzar nuestras vidas. Gracias a Dios porque está en mi camino y porque es el mejor hombre que he podido tener en mi vida. Gracias, Señor, por todo. Te deseo un feliz cumpleaños. Te amo.
0: Ah, qué bonito. De Mónica para Jair, para su esposo que anda de cumpleaños hoy, 17 de mayo. Le deseamos muchísima felicidad en la vida de ambos, de esa relación, que sean muchos años más compartiendo juntos y por supuesto que lleguen y Dios derrame muchas bendiciones en ese hogar. 11:24 minutos. Buenos días. Hola.
5: Hola, Cristian, feliz cumpleaños. Gracias por tan linda y espectacular música. Quiero que me complazcas con un disco.
0: ¿Cuál?
5: Que me llena el alma. Viuda a los 20 años.
0: ¿Listo?
5: Gracias, Bésame.
0: Además que nos habían pedido muchísimo esta canción. También está de cumpleaños hoy David Mauricio Bastida Lora, Territorio Bésame. Está cumpliendo 15 añitos, ¿ah? ¿Eh? Para David Mauricio Bastida Loras, de parte de su madre.

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0: Claro que esto me da derecho a cuestionarte, ¿ah? Palabras, palabras y de hechos, no se ven. 11 de la mañana, 34 minutos, les acompaña Bésame Cali 106.5, Bésame te enamora. 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Y a mí me pueden ubicar como el baladólogo. Lo escriben con B de Bésame. El baladólogo. Si usted de pronto no lo sabe escribir, escríbame allí a través de WhatsApp, del WhatsApp Bésame, y yo se lo envío con todo gusto. ¿Listo? 315-580-1065. Ustedes son lo máximo. Los queremos muchísimo. Gracias por compartir con nosotros en esta mañana de domingo.
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0: ¿Quién está con nosotros? Buenos días, buenos días, buenos días.
2: Teólogo, un feliz cumpleaños de parte de toda tu audiencia. Gracias por estar con nosotros, compartir tus días, tus tardes, tus noches. Teólogo Javier Diosa, del barrio de La Base, te desea un feliz cumpleaños. Y si me puedes complacer con un beso, un disco de José José, el que sea. Me Listo. Encanta José José. Gracias, teólogo. Muchas bendiciones y muchas gracias en todas sus labores.
0: Claro que sí, te voy a sorprender con una canción de José José. Vamos a ver qué te encuentro por allí en el sistema, en nuestro archivo Bésame. Dicen por aquí, baladólogo, buenos días. ¿Me puedes, por favor, poner una canción que se llama Ya no volverás a besarme? Esto lo escribe Nidia. Yo, la verdad, Nidia, no la conozco como Ya volverás a besarme. Pero me puse de curioso a buscar y tal vez estás pensando en esta canción. Por eso no te la voy a colocar completita, sino te voy a colocar un fragmento y ya tú me confirmas si es esta. ¿Listo? Y si me dices que sí, y si estás ahí todavía en la sintonía de Bésame, la ponemos toda. ¿Listo? Creo que es esta. Vamos a ver. Uy, además que esto nos va a devolver en el tiempo al año 1900. Yo creo que muchos no habíamos nacido. Tal vez nuestros padres por allá en esa época estaban apenas recién bebecitos. Y esto suena así. A ver, vamos a ver si la podemos escuchar.

0: Bueno, ¿me confirmas, querida Nidia, si es esta canción? Se llama Chariot, de Angélica María. Uf, qué buenos recuerdos, por Dios. ¿Quién está con nosotros? Buenos días, hola.
1: Buenos días. Feliz cumpleaños, que Dios te bendiga y se cumplan todos tus lindos deseos, llenos de amor, paz, salud, felicidad. Por favor, quiero escuchar Se Divierte Ya No Piensa en Mí, de Roberto Carlos. Felicidades, felicidades en tu día. Happy baby, yuyu.
0: Muchas gracias, me sentí como un bebé, yuyu. Muchas gracias por tus buenos deseos. Se Divierte Ya No Piensa en Mí. Vamos a escucharla. Buenos días, hola, más oyentes.
2: Hola, hola, mi Cristian, buen día. Dios te bendice. Gusto en escucharte y feliz cumpleaños. Que el Señor siga concediendo todos tus deseos y que siga guardando esa voz tan hermosa, ¿vale? Hablas con Betty y me gustaría escuchar mi balada de Amor Ya No Se Muere, de Dani Vela, ¿vale? Muchas gracias, bésame.

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2: Esta canción la hace Don José José, artísticamente conocido como el príncipe de la canción, una de sus ochenteras bien especiales que tenemos guardadas ahí en nuestro archivo romántico Bésame, pero que de vez en cuando viene bien recordar, ¿eh? Ahí estaba más. 11:53 minutos, a ustedes muchísimas gracias por su compañía. Yo continúo con ustedes hasta las 2 de la tarde en lo que tiene que ver con la programación y la compañía de Bésame, pero hasta este punto de hora se despiden nuestras inolvidables, por lo menos en este fin de semana domingo. Tenemos cita especial mañana en punto de las 10 de la mañana, estaré con ustedes en un especial musical de Festivo Bésame. Vamos a recordar canciones, anécdotas de nuestros artistas de Bésame, con música, con canciones que le hablan a mamá. Algunas anécdotas justamente que tienen nuestros artistas en algunas presentaciones donde hacen alusión a mamá de manera muy especial. Todo eso y más lo vamos a conseguir ahí de 10 a 12 del mediodía el día de mañana, Dios mediante. Listo, tenemos programación muy especial de Bésame durante todo este puente festivo. Luego de las 2 de la tarde vamos a tener nuestra música de Bésame. Hoy domingo tenemos edición de baladas y boleros, la Besoteca de Bésame, luego de las 8 de la noche, sí, hasta las 12 de la medianoche tenemos boleros y baladas. Un espacio bellísimo que como siempre nos acompaña los sábados, pero como tenemos domingo, pues vamos a tener y vamos a duplicar ese buen espacio para que podamos disfrutar sensaciones y a dos ritmos de la música muy especial de Bésame, cantando cada recuerdo luego de las 8 hasta las 12 en la noche de hoy, baladas y boleros Bésame. Enamórame con boleros, Bésame con baladas. Y mañana, mañana festivo de 6 a 10 de la noche tenemos Bésame en Spanglish. Ay, es que tenemos tantas cosas buenas por compartir con ustedes que de verdad nos agrada y nos emociona muchísimo saber que ustedes eligen a Bésame como su mejor compañía. Cristian Giovanni Zúñiga, el baladólogo, continúo con ustedes. Hasta este punto nos vamos a despedir con nuestras inolvidables y lo vamos a hacer de la mano y con el gusto de nuestros oyentes de Bésame. Buenos días.
3: Bésame, muy buenos días. Cristian, feliz cumpleaños con todo cariño. Te deseo que sea un día maravilloso al lado de tu familia y tus amigos.
2: Gracias.
3: Cristian, es que mi esposo también está de cumpleaños y quería dedicarle una canción de Marco. Gracias, mi amor, por todo lo vivido, para que por favor me la complazcas.
2: Pero
3: Dios te bendiga y Bésame.
2: Gracias a ti por estar con Bésame. 11:55 minutos. Son nuestras leyendas, nuestras canciones inolvidables. Bésame.

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0: 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Y la voz la conocemos muy bien, es nuestra Shakira. Nos encanta recordar canciones de esa época de los años 90. Son las 12:08 minutos. ¿Qué tal? Buenas tardes. A quienes vienen con nosotros desde tempranas horas de la mañana, seguimos en la compañía perfecta. Somos, si tienes a Bésame en tu vida, en tu corazón. Bésame 106.5, Bésame te enamora. Cristian Giovanni Zúñiga, soy el baladólogo. Estoy con ustedes en este domingo musical. Ahora con esto que hace Andrés Cepeda.
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Ahí pasaba la música con José Luis Perales, la canción de otoño, así se llama esta canción, Canción de Otoño. Muchos la conocen como Te Recuerdo Hoy, y es que justamente nos invita a evocar a esa persona que seguramente nos ha acompañado en esa travesía de la vida donde se manifiesta, tal vez en esa época de nuestra vida. 12:20 minutos, vamos a continuar con la música. Somos Bésame, seguimos sonando para ti en este feliz domingo con canciones que nos enamoran. Aquí está Alejandro Fernández.

Esta canción la hace Ricardo Montaner. Vamos a dejarlo a todo atrás. Yo a esta canción le llamo la canción del borrón y cuenta nueva. Claro, es que hay que avanzar, ¿no? Y sobre todo tener un corazón dócil, un corazón donde podamos perdonar, donde podamos rescatar si realmente existe el amor y existe un sentimiento que nos une. 12:32 es el mediodía de este domingo. Somos Bésame, te acompañamos en este domingo con Puente Festivo. Vamos a darle la bienvenida a Rocío Dúrcal.

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Esta canción la hacen los chicos de Boss Bay, se llama Aunque Sea Poco, es la música de Bésame, nos acompaña. Qué rico poder estar con ustedes en esta mañana de, bueno, ya en este mediodía, ¿no? De domingo, donde vamos compartiendo con ustedes las mejores canciones al ritmo de recuerdos, de canciones, de voces y, por supuesto, de muchísimas de estas historias que vamos cantando contigo en este plan de fin de semana Bésame. Aquí está esto que hace Joan Sebastián, se llama Traficante de Besos y la escuchas en Bésame en este fin de semana. 12:44 minutos.

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1: Lanzada en el año 1996, el álbum en que se incluyó esta canción se tituló Lunas Rotas, una guitarra acústica, ese pop melódico de Rosana de esa época de los años 90. La canción se llama Contigo y es bien especial, cantándole precisamente a emociones cotidianas y amores sencillos. 12:54 minutos, somos Bésame en Cali. Bésame te enamora en este feliz domingo, donde seguimos compartiendo con ustedes canciones. Vamos hasta el año 2008, un día más. Así se llamó el álbum de lanzamiento de esta canción, que incluía precisamente este momento musical de la banda Los Chicos de Reik, la canción Te Fuiste de Aquí. 12:54, Bésame te enamora. Estamos en Bésame.fm.

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Esa faceta de Marco Antonio Solís en los años 2000, cómo nos encanta recordar ese sonido que nos enamora. Se llama Invéntame esta canción. Una 4 minutos, qué gusto seguir con ustedes, acompañándoles, formando parte de los diferentes planes, de las diferentes actividades que ustedes llevan adelante y llevan a cabo en este fin de semana, puente festivo. Tenemos programación de lujo, programación especial en la compañía de Bésame Te Enamora. Cristian Giovanni Zúñiga, el baladólogo, soy una voz Bésame con ustedes hasta las 2 de la tarde. Invitado especial, por supuesto, a estar con ustedes y la música de Bésame que siempre resulta en ese complemento, ¿no?, que nos lleva a recordar épocas de nuestra vida justamente con recuerdos.

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0: Promesas que se sostienen en el tiempo. Ahí está la bellísima voz galardonada, un artista con todo el reconocimiento. Y justamente finalizando esa época de los años 80, nos regaló esta versión en español, por supuesto. La canción se llama No Te Olvidaré. También tiene versión en inglés, desde luego. Unas 17 minutos en la música de Bésame. Nos acompañamos juntos en la hora del almuerzo. Aunque sé que el domingo se almuerza un tanto tarde, ¿no? Las cosas se retrasan un tantito, pero creo que no hay afán. Mañana es festivo, entonces diríamos que, pues no, ¿a qué vamos a correr tanto? Por Dios, vamos a disfrutar y vamos a seguir cantando con la música de Bésame, Te Enamora, en este fin de semana. Cristian Giovanni Zúñiga, el baladólogo, soy una voz Bésame con ustedes hasta en punto de las 2 de la tarde. Ahora con esto que hace Camilo Sesto, se llama Jamás. Saludo a Miguel Burbano, que hace parte de este territorio Bésame. Bésame, Te Enamora.
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Giordano Di Marzo. Esta canción tiene un ritmo muy contagioso y especial, ¿eh? Suena bastante bien, esta madera fina. 1:33, es la hora de disfrutar de invitaciones, canciones, momentos, toda la programación de Bésame que tenemos muy bien ideada y que además tenemos muy bien programada para ustedes durante todo este puente festivo. Mamá cocina con Bésame. Ustedes estarán preguntando ¿de qué se trata eso, Cristian? 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Con mucho gusto se los envío, ustedes lo diligencian, nos cuentan allí justamente los datos además de la receta, le dan a enviar y estará participando. Y deben estar muy atentos a la programación de Bésame porque estaremos buscando cuatro ganadoras, mercados por valor de 500,000 pesos, ¿listo? Para que una de ustedes se pueda llevar ese mercado y en total serán cuatro las ganadoras. 1:35 en Bésame, vamos a seguir cantando felices en este domingo que trae canciones y recuerdos. Esto viene por cuenta de Don Miguel Bosé. ¿Qué recuerdas con esta canción? Vamos hasta el año 1976-77.

Hay amores que matan, hay amores que lastiman, hay amores incluso sabemos que no nos hacen bien, pero insistimos en quedarnos allí. Unas 55 minutos, ahí pasaba el dúo argentino Pimpinela de los años 80. Hay amores que matan, así se llama la canción. Unas 55 minutos en Bésame. Vamos a continuar y vamos a despedir esta hora de música. Lo vamos a hacer viajando hasta Italia, años 90. Qué recuerdos, qué canciones, por Dios. Eros Ramazzotti, Por ti me casaré. Somos Bésame y te acompañamos en este fin de semana.

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